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0: 6:25.
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Iniciando esta nueva hora de programación por acá en los 883 de Colosal FM. Una programación 100% tropical hasta las 8 de la noche. Merenguito del rico, merenguito del bueno. Bienvenidos a la programación colosal de hoy, 23 de julio 2026. Buenas noches.

saluditos, profe, aquí del grupo Gasolinero Gasotica, profe. Saluditos aquí a Carlitos, Charlie, se nos va Charlie, un gran compañero de trabajo, y decíale todo lo mejor a un gran cacique, Charlie. Saludos, profe, y vamos a calentar con esa merenguito, merengue, sin miedo al éxito.

Saludos para toda la familia González Palacios, González Santos y González Hurtado. Bendiciones para todos, dice por acá el amigo Ricardo González, dejando el reporte. Gracias, Ricardo.

0: Tengo reportes.
1: Hola, profe, buenas noches. Saludos, profe. Este, profe, para enviarle un saludo a Miguel Esquivel, que lo quiero mucho, que lo amo mucho, profe. Profe, y si me puedes complacer con la canción de, ¿cómo se llama esta? Miriam Cruz, profe, será La Loba de Miriam Cruz, algo así. Saluditos, profe. Excelente programación, acá siempre fiel, siempre en sintonía, profe.

Reggae. ¿7:23 que dicen los amigos del 80-40? Muchísimas gracias por su reporte de sintonía.

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1: El gobierno de la República designó a Rafael Ortiz como embajador de Costa Rica ante la Organización para la Cooperación y el Desarrollo Económico con sede en París, Francia. Ortiz actualmente es el embajador de Costa Rica ante el Reino Unido, además de que fue diputado y expresidente de la Asamblea Legislativa con una destacada carrera en el sector privado. Varias empresas pidieron a la Contraloría General de la República revisar de nuevo su decisión sobre el concurso de la red 5G del Instituto Costarricense de Electricidad, pero el ente contralor rechazó las solicitudes y mantuvo en firme lo ya resuelto, según indicó el propio órgano fiscalizador. Motociclista falleció este miércoles por la tarde luego de chocar contra un camión por detrás, esto en la ruta General Cañas. Según la Cruz Roja, el reporte ingresó a las 6:05 de la noche de este miércoles. Al llegar a la escena se confirma que el chofer de la moto perdió la vida. Los hechos ocurrieron en las cercanías del centro de convenciones en Ulloa de Heredia, en el sentido San José hacia Alajuela, por lo que provocó grandes presas. Ascenso dio a conocer cómo quedaron conformados los grupos para la próxima temporada de Liga de Ascenso. Luego de que Inter San Carlos y Escorpiones subieran a Primera División y el descenso de Guadalupe, aún quedan espacio disponible en la segunda. En el grupo A solo hay 7 equipos, falta uno por elegirse, pero a hoy se desconoce quién ocupará ese puesto. Le informó Natalia Sojo. Si desea conocer más sobre estas noticias o cualquier otra información, puede visitar nuestro sitio web amprensa.com o nuestras redes sociales AM Prensa.

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0: 4431.
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0: Dígalo, señor Gilbert Avellán, dígalo con alegría.
1: En cabina, el profe Argenis Fernández. ¿Qué me cuenta, profe? ¿Qué me dice? Poniendo cumbia ahí, póngame la cumbia de la cobra ahí. Algo movidito. Y hoy empieza el dolor de cabeza de nosotros, profe. Vea lo que le advertí ya.
0: Qué vida más dura con este campeonato nacional.

0: Tengo más de reportes.
1: Buenas noches, Argeni presente. Aquí estoy yo, póngame una bien buena para mover el esqueleto.
0: Eso, Damaris. Está tirando el pasito de cumbia, Damaris, a esta hora. Junto a los 883, gracias, buenas noches. Recuerde que usted también puede comunicarse con nosotros, 8802-3635, totalmente disponible. Voy cerrando este bloque con esta canción de Cumbia Kings para Damaris Trigueros allá desde la Palmira de Pitier. El sabor de la cumbia, ya vengo con...

7:48, momento para disfrutar del rico sabor de la salsa. Salsita de la buena acá en nuestras noches tropicales por Colosal FM.

Saludos para quienes se encuentran cantando salsita a esta hora. Quienes van por ahí en carretera palmoteando el volante. A quienes se encuentran tirando pasitos también en su casa. Gracias, buenas noches.

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Yan Castro con La Villa para iniciar esta nueva hora de programación acá en los 883 de Colosal FM. 8 de la noche con 6 minutos. WhatsApp, Telegram, línea telefónica totalmente disponible para ustedes. Bueno, les cuento que ya oficialmente entonces inició nuestro campeonato de fútbol nacional. Ya están jugando Heredia contra el PFC. La Liga Tica en su máxima esplendor. Llega música a cargo de Rupi, se llama Tempe Tutouche, acá en los 883 de Colosal FM.

8:10 en nuestras noches colosal. ¿Qué tal? ¿Cómo están? Muchísimas gracias por estar disfrutando de nuestra programación. Tengo por acá más de sus reportes de sintonía. Dice, ¿qué tal, profe? Acá desde General Viejo, muchísimas gracias. Saludos para todos los buenos amigos en General Viejo allá en Pérez Celedón. Aprovecho para saludar a mis buenos amigos en el Mirador Alto El Tesoro. En General Viejo, que ahí están siempre en sintonía de Colosal FM. Muchísimas gracias. Más reportes. Señor Freddy allá desde San José de David. Muchísimas gracias, Freddy, para usted, para su familia. Y por supuesto para todos los hermanos panameños. Freddy se encuentra a través de la web, a través del www.colosalestereo.com. Además se encuentra disfrutando de Canal 3. Muchísimas gracias, Freddy. Recuerde que la próxima semana todo un equipo de Colosal Televisión estará durante toda la semana allá en San Vito con la transmisión de unos partidos que van a estar buenísimos, así es que estén súper pendientes porque la próxima semana se juega una final nacional de fútbol estudiantil en el CTP Humberto Meloni y por allá estará todo un equipo de Colosal Televisión. Tengo más reportes, dígalo, señor Black. ¿Qué dice, señor Jafet Navarro? Muchísimas gracias por su reporte de sintonía. Gracias por estar junto a la programación más colosal de la radio, la programación de los 883. Voy con esto, que es una producción exclusiva de los 883 de Colosal FM.

8:17, continuamos con más de la programación colosal. Buenas noches. Por acá dice, ¿qué tal, profe? Buenas noches acá desde Santana. Muchísimas gracias al amigo Francisco que dice, Fran, allá desde Santana. Voy complaciéndole con música de Jesse Uribe junto a Pipe. Bueno, eso se llama El Malo. Y lo disfrutas en nuestras noches colosal acá en los 883.

de Jess Uribe junto a Pipe. Bueno, se llama El Malo por acá en los 883. 8 de la noche, 21 minutos. Tell me, Mr. Price, whopping. ¿Qué dice mi buen amigo Price? Por ahí está junto a los 883, pero yo sé que tú puedes hacer todas las dinámicas el mismo día, Price. Sigo complaciendo. Yo sé que usted va a cantar, Mr. Price. Esta llega Red Rat, se llama Chelian, acá en Colosal FM.

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Se llama Take On Me, por acá en los 883. Complacía con muchísimo gusto. 8:36, 8:36. Mi buena amiga Martita nos dice: buenas noches, Argenis, que tengas una linda noche llena de bendiciones. Gracias, Martita. Bendiciones también para usted y, por supuesto, de verdad, gracias por estar siempre junto a los 883 de Colosal FM. Momento para continuar con más música, más éxitos. A esa hora llega Black Eyed Peas, esto se llama The Time, acá en los 883 de Colosal.

Música de Black Eyed Peas. Bueno, les cuento que en el minuto 37 o al minuto 37, no sé a qué hora se hicieron el gol, la verdad, pero al minuto 37 de partido va ganando el PFC. Entonces,

Heredia 0, Punta Arenas 1, para que lo tengan por ahí presente. En este momento, hasta el minuto 37, como les cuento, el campeón nacional se encuentra perdiendo su primer partido del campeonato nacional. Llega Don Omar, se menea acá en Colosal FM.

Música de Don Omar, se llama Semenea. 8:46, éxito tras éxito. Más de su música. Eso es lo que usted siempre solicita por acá en los 883 de Colosal FM.

Nio García. Por acá en los 8:38 de la noche con 50 minutos. Buenísimo ese tema de Nio García. Voy con tema de UB40. Ya vengo también para cerrar esta hora de programación acá en Colosal FM.

0: Música de UB40 por acá en los 883.
1: Argelis Fernández, el profe.
0: Pásenla súper bien, cuídense muchísimo, por supuesto, continúen en compañía de los 883. Déjame ver si fue que empató Heredia. Me perdí, creo que sí empató Heredia, ya van 1-1. Pásenla súper bien, cuídense muchísimo. Si Dios Todopoderoso lo permite, nos estaremos escuchando nuevamente mañana a partir de las 4 de la mañana. Me despido con música a cargo de Olga Tañón, todo el sabor del merengue acá en Colosal FM.

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noche que siempre hay una canción que nos hace recordar, y esta seguro te traerá un gran momento. Estas son las Noches Colosal, así que no le bajes el volumen a tu radio, porque la buena música continúa por acá. Gracias por tu sintonía y saludos para todos y todas en esta bella noche.

y seguimos por acá. Si vas manejando hasta ahora, acomódate, que nosotros te acompañamos. Esto es Noches Colosal, con lo mejor de la música tropical, para ponerle sabor a la noche. 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

0: 9:35.
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nos escuchan en esta programación especial de Noches Colosal. Seguimos con otro gran éxito. Una canción que nos mantiene con toda la actitud de seguir escuchando la radio y continuar cantando la buena música que estamos programando solo para

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0: las 11:31.
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12 y un minuto.

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0: 12 y 31 minutos.
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0: 3 minutos.
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y un minuto.

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0: 8:33.
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0: 33 minutos.
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y 58 minutos.

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0: Dándote la bienvenida a la programación de hoy, 24 de julio 2026. ¿Qué tal? ¿Cómo están? Buenos días. Mañana no tenemos programa en la madrugada, así es que las bombas y todo ese tipo de música lo vamos a sacar hoy. Yo le invito para que me deje su reporte de sintonía 8802-3635, que está totalmente disponible. Al igual que nuestra línea telefónica 2783-3635. Cuénteme cuál es ese éxito que desea escuchar a esta hora. Yo con mucho gusto le saludo, con mucho gusto le complazco con nuestra programación de Surco Musical. Buenos días.
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todo el sabor de los Golovios. Se llama Semenea. Tengo por acá reporte, dice saludos para mi mamá Shirley, para mi abuela Marlene en Santo Tomás de parte de Gerald desde Acosta, y si me pueden complacer con que nos entierren juntos, con mucho gusto, Gerald. Cuatro de la mañana, 15 minutos, 4:15. Más de la programación de Surco Musical acá en Colosal FM.

de Miramar, complaciendo con muchísimo gusto. 4 de la mañana, 17 minutos, 4:17. Buenos días, profe. ¿Alguna canción del grupo Firme? Dice por acá, lindo día, bendiciones, saludos, Jorley. Gracias por estar en sintonía de los 883. Voy complaciéndote entonces con todo el sabor del grupo Firme. 4:18, 4 de la mañana, 18 minutos. Buenos días.

música del grupo Firme complacía a nuestra buena amiga Yorle, que por acá nos dejaba su reporte. Muchísimas gracias. Buenos días, profe, reportando sintonía. Ya por fin viernes, pero ni modo, toca producir éxitos. Dice, toca producir éxitos en su día. Si puede, me complace con Soltero Feliz. Se le agradece mucho, dice por acá nuestro buen amigo Carlos, que nos cuenta que está con una gripe, pero así de gripe, pero bárbara.

0: Bueno, te cuento, Carlos, entonces que somos dos que andamos con una gripe, pero fatal. Aquí donde estoy ando con antigripales, ando con té de jengibre, limón y miel. Ando con horse de los negros porque la glándula de la garganta está bastante golpeada con ese grifo. 4:23, Surco Musical acá en Colosal FM.
1: ¡Vámonos, recio!

0: Se llama Soltero Félix Complacía, con muchísimo gusto, cuando voy con más reportes.
1: Buenos días, mi hermanito, como inició el día de hoy. Espero que se cuente bien. Bueno, un saludito para mi gente linda de San Vito, para Ñonguita, a Juanjo Villegas, y para Don Dago, que va en caminata ahí, yo claro. Que Dios y la Virgen de los Ángeles me los proteja, me los cuide a todos. En esa caminata hoy ya sale la San Vito. Me duele en el alma que no puedo ir por motivo de salud, pero siempre estaré con las oraciones para ustedes. Bueno, que pasen bonito día y que Dios y la Virgen de los Ángeles los proteja siempre. Allá en la emisora también. Saludos, cuídense.
0: Muchísimas gracias para nuestro buen amigo Vesco. Gracias por su reporte de sintonía. Y gracias por estar disfrutando de nuestra programación. Saludos para Marlen. ¿Qué tal, Marlencita? Buenos días. 8802-3635. Gracias por estar disfrutando de los 883 de Colosal FM. Gracias por estar en este 24 de julio. Junto a los 883. Buenos días.
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0: 4:38.
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0: ¿Qué dice mi estimado Lobito? TP376, Fuerza Roja. Por ahí pasó Fabio Móvil 24 de ProRide. Muchísimas gracias, Fabio.
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0: El amigo Mau, que en este momento va rumbo a Nicoya a disfrutar las fiestas de anexión. Uy, qué bueno, Mau, que las disfrutes muchísimo. Y por supuesto que ahí vayas con la programación de Colosal FM hasta donde nos lleguen a señalar. Muchísimas gracias, Mau. Que Dios te acompañe en carretera. Móvil 50, Tico Viajes, allá anda el buen amigo Hilder, también junto a los 883. Gracias, buenos días, bendiciones. Tengo por acá más reportes, recuerdo 8802-3635, está totalmente disponible. Una mañana fresca de hoy, viernes 24.
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3: Buenos días, profe. ¿Cómo venció? Ahí lo escucho que ando peleando con la gripe. Yo también por aquí ando jodido también la gripe. Pero tengo que siempre gripear. Para poder comer. Un saludo ahí para Cuero Lobo Alfonso, de la Florida de Wilfito y a doña Blanca Rosa Pajardo Cuero y a Miguel Ángel Cordero Mendoza, que son mis padres, y Cuero Lobo Alfonso, y mi tío. A ver si me puede complacer con una canción ahí de Los Caminantes, por parte de Ronald, de kilómetro 18.
0: Muchísimas gracias, Ronald, por su reporte. Gracias por estar junto a Surco Musical por acá en los 883. Voy complaciendo, con música de Los Caminantes. 4:40, buenos días.

0: Antes, complaciendo con muchísimo gusto.
1: Buenos días. Sí, yo lo entiendo que si duerme en Capri, de verdad, Buenos Aires, me gustaría que fuera aquí, me conozca el puente roto de los caminantes. Días. Mi nombre es Rubén Morales.
0: Saludos, Joel. De lo poco que se le pudo entender, Joel, es el nombre y que quiere escuchar el puente roto. Cuatro de la mañana con 4:44. ¿Cómo amanece toda mi gente colosal? Buenos días. Voy complaciendo entonces con música de las hermanas Spark. Esto se llama El Puente Roto por acá en los 883. En nuestra programación de Surco Musical 445. Buenos días.

Se llama El Puente Roto. Complacía con muchísimo gusto. Reporte de sintonía a través del 8802-3635. En esta fresca mañana de viernes. Buenos días, profe. Mil bendiciones.

Bendiciones, saludos para mi mamita y para mi amor Alvin Barrantes. Ahí están disfrutando de nuestra programación, disfrutando de los 883. 4:47, llega Eric León. Escuchen este tema que se llama Juan Rosquillas. Buenos días.

0: 4:51. Muy buenos días. Muy buenos días, profe. Espero que se componga esa gripe. Gracias. Saludos para la gran familia colosal, el amigo Carlos Figueroa, allá desde Pérez Celedón. ¿Qué tal, Carlitos? Hola, buenos días. Saludos para mi amiga Lorena Palacios en La Casona, dice por acá de parte de Rogelio. Muchísimas gracias entonces para la amistad del 4287 por su reporte de sintonía. Tengo más de sus reportes, más de sus audios.
1: Profe, profe, un saludo para mi amorceto, la enana Arias y la suegra. Y yo amanecí triste. Profe, ya empezó Heredia perdiendo todo.
0: Bueno, creo, perdió o empató, creo que empató, ¿verdad? Pero no seas tan re ingrato, que he partido más re malo por amor al Señor. Y eso que no han jugado la liga todavía, para que vean un equipo malo de verdad. Sigo con más música, sigo con más éxitos. 8802-3635. Programación del viernes acá en los 883 de Colosal FM.

0: 4:55, profe, muchas bendiciones en este día, dice por acá. con frijoles rojos, mi estimado Jesús. Dice, profe, muchas bendiciones en este día. Cuando salga de la radio, vaya, cómase un buen gallo pinto con frijoles negros, con frijolitos rojos, qué rico. Y al gallo pinto, o sea, es asunto de gustos, ¿verdad? Aparte que sea con frijoles rojos, el culantro se le echa ya prácticamente al final. Cuando usted ya vaya a apagar la ollita, usted agarra el culantro, lo pica bien y se lo echa encimita, sabe todavía mucho más rico. Más de sus reportes, 8802-3635. ¿Qué dice el burrito?
1: Buenos días, profe, burrito, kilómetro 20. Al fin viernes, profe, al fin viernes. Bueno, ya tenemos fin de semana largo. Qué riquera. Así que el cuerpo lo sabe, pero el bolsillo no. Buenos días. Si me puedes complacer, si hay chance ahí para Mundo para Dos de Piquín y la Nueva Séptima.
0: Uy, qué bueno.
1: Buenos días. Que la pasen ricamente bien todos los que van a enfiestarse. Y recuerda, si manejen, no tomen. Y si tomen, inviten. Buenos días.
0: Muchísimas gracias, mi buen amigo. Ahí está el burrito. Eso es cuando no hay conexión entre la fiesta y el bolsillo. 4:57, buenos días.

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de la mañana con 6 minutos, 5 con 6, ¿qué tal? ¿Cómo amanecen? Buenos días. Sí, sí, por acá, Damaris. Buenos días, Argenis, Damaris Trigueros del Pinto, con frijoles rojos, dice, primero se arreglan bien los frijoles, con culantro, coyote, salsita, cebolla. Luego se le revuelve el arroz y se deja tostar un poquito. Saludos para Damaris Trigueros allá desde la Palmira de Pitier. Prácticamente todo lo hace. Yo no le agrego salsa, a mí el pinto con salsa no me gusta. Y el culantro

para quienes se prepararon para este 24 y 25 y de pronto están ahí desayunando en este momento con full, uy, con full rosquillas, tanelas, tamarazados. Tienen por ahí su gallo pinto con cuajadita a esta hora.

Música guanacasteca a esta hora, qué rico, buenos días. Todos los cédula 5. Buenos días, bendiciones. Buenos días, profe Modesta, te saluda. ¿Cómo amanece mi buena amiga Modesta? ¿Cómo vamos con el trabajito, doña Modesta? Buenos días, salúdeme a su esposito también. Ahora sí, les cuento que ya tengo a los compas de la marimba

Buenos días, profe. Saludos hasta el Hospital Dionisio Arrocha en el área de cocina. Ahí se encuentran los cocineros Eric González y su asistente Yolma Cabrera. También para el jefe de camareros Luis Araúz y su asistente Yarkelis Gutiérrez. Para la jefa del comedor, dice por acá, Lourdes Guerra. Y para el supervisor Eric Pinzón, en plena sintonía de Colosal FM. Les cuento entonces a nuestros hermanos panameños que hoy estamos, mañana se celebran 202 años de la anexión del partido de Nicoya, Costa Rica. Y por eso en las escuelas, colegios, el acto cívico será mañana, después de una tremenda confusión que hizo el MEP ayer en la noche y la tarde. Para todos los chiquillos que

Salud, dice por acá, para que me saluden a Gilbert, que está cumpliendo años de parte de su mamá y de parte de su papá, hermanos. Dice por acá que le quieren muchísimo. Saludos para Gilbert, entonces. Feliz cumple, Gilbert. Bendiciones. Vos sabés que mañana cumple años mi hermano. En plena...

Mario Elizondo nos dice: buenos días, saludos para el personal de la emisora, muchísimas gracias. Y para los radioescuchas, Dios los bendiga en este día que Él nos regala, amén. Muchísimas gracias, mi amigo Mario.

0: Profe, profe, lindo día, profe, lindo día. Y aquí estamos, profe, gracias a Dios, con todas las patas pasados por agua, pero aquí estamos, profe. Bendito sea Dios por estas lluvias. Bueno, es lamentable lo de la gente que sí tienen problemas. Pero bueno, ya ni modo, profe. Y al fin viernes, profe. ¡Bomba! No importa desayunar con pinto o con un buen tamal, siempre y cuando escuchando Radio Colosal, la Yuyuba Hora.
1: ¡Eso, mi amigo!

Sí, por acá. Saludos desde Soda el Garrotazo. Garro pinto sin salsa, solo bueno, profe, dice por acá mi buen amigo. Todos los buenos amigos de Soda el Garrotazo, que

Buenos días, profe. Saludos hasta la escuela de Burica Centro. Ahí está la profesora Yasmín Pérez. Hoy está de cumpleaños la profe Yasmín allá en Burica Centro. De parte de su

0: esposo Eric González, muchas felicidades. Saludos para la profe. Entonces, profe, que Dios le permita celebrar muchísimos años más. De parte de su esposo Eric, que se encuentra trabajando a esta hora y la quiere muchísimo, profe. Ponerles esta canción a sus huilas porque la esposa está de cumple, porque Eric está trabajando. Oiga, Eric, esa es para su esposita.
1: Así, así, así,
0: para Eric y para su esposa, la profe Yasmín Pérez, allá en Buricá Centro.

Más reportes. Buenos días, mi amigo Argenis. ¿Cómo amaneces? Que Dios te bendiga. Muchísimas gracias para Fabiana que nos deja su reporte de sintonía. Gracias, Fabiana. Buenos días. Así, 5:31 a.m. Ya sigo con más reportes porque está full ese WhatsApp. Gracias a Dios, gracias a usted. Buenos días.

Profe, dice por acá. Muy buenos días, acá andamos ya en ruta y como siempre en total sintonía, total y completa sintonía de la programación colosal. ¿Qué dice mi buen amigo Pedrito Capelo allá en Pérez Celedón? Buenos días, Pedrito.

grados la temperatura allá en la Palmira de Petiel, dice por acá María Matamoros. Gracias por estar en sintonía. Buenos días. Feliz viernes. Inicio del fin de semana. Que hoy te vaya bonito. Que tengas un día lleno de alegrías, paz, amor y muchas bendiciones. Dice por acá mi buena amiga Martita. ¿Qué tal, Martita? ¿Cómo amanece? Buenos días, Martita.

de Rigo Domínguez acá en los 883. Buenos días. Tengo más de sus reportes.

0: Buenos días, profe. Buenos días. Salud para usted en cabina. Salud para toda la gran audiencia colosal. Le comento aquí en Pozo Santana. Esta noche, esta hora fue fría tremenda. Un tremendo frío, vieras. Salud para toda la gran audiencia, profe. Ahí, para usted muy especial. Ahí si me complace con temita. Ahí me pone, si me pone este del grupo nacional, temita nacional, del grupo nacional, la empresa. Y el tema latinos hoy, si le queda tiempito, si no, tranquilo. Muchas gracias, profe. Feliz viernes para todos. Manuel Chávez. En sintonía.
1: Eso, Manuelito, gracias, buenos días.

5 minutos. Gracias por estar disfrutando la programación colosal. Buenos días. Hey, hey. Tengo por acá más reportes. Recuerdo, 8802-3635 está totalmente disponible, totalmente habilitado para usted.

0: ¡Oh! Bendiciones, bendiciones, aquí estamos ya, Joan Eiling. Hoy nos toca la ruta hoy, Joan Eiling. Paso Canoa Deportista, salimos libre hoy, si Dios lo permite. Vamos, como cholo con botas nuevas, mi hermano. Nos dieron unidad nueva. Imagínate usted nada más. Bien, profe, cuídese mucho. Ah, profe, hoy amanecimos a 16 grados ahí arriba. Era que frío, pero ya aquí vamos con toda la actitud, mi hermano. Gracias, profe, ahí se puede, me compras de cojona de los globios ahí, bueno.
1: El programa esa de los globios luego de las 6, con muchísimo gusto. O sea,

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celebrando desde ya estos 202 años de la anexión del partido de Nicoya, Costa Rica. Y por supuesto, esperando su reporte 8802-3635 para todos los amigos que andan en carretera. Buenos días. Para los que acaban de salir del trabajo, ya van rumbo a sus hogares. Si llevan sueñitos, suban un poquito.

el frito. ¿Cuál es la diferencia entre el pozol y el frito? Perdón, el maíz, nada más. Saludos para Juanca desde New Jersey. Muchísimas gracias, Juanca. Si alguien me explica la diferencia entre pozol y frito, se lo agradezco un montón.

Los amigos del 3935 dicen: hola, buenos días, saludos desde el Progreso de Comte. Saludos para mis niños que se están alistando para irse rumbo a la escuela, Xiomara, Yurek y Samuel. Ahí están en sintonía con los Ale FM. Gracias.

0: Argenis, ¿cómo está? ¿Cómo amaneció? Bueno, yo sé que el pozol se hace con maíz cascao, se pone a cocinar el maíz y después se le echan olores ricos y carnita de cerdo.
1: Ah.
0: Y el frito es este.
1: La cabeza.
0: Es que lo hacen con la cabeza del cerdo y se le echa, si usted quiere, le echa este guineitos o lo que usted quiera echarle. Pero sí, hay una diferencia así entre el pozole y el frito. Son dos cosas diferentes.
1: Sí, son dos cosas diferentes, pero según yo la única diferencia era el maíz, según yo. Muchísimas gracias, 8802-3635. Dígalo, Marito.
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3: Buenos días, Darien, y cómo amaneciste. Espero que Dios y María prima que todos los que escuchen estén bien. El frito es hecho de las partes de la, creo que el centro de la cabeza. El pozole es maíz. Maíz con cerdo, pero a mí es que me gusta es el maíz reventado. El maíz reventado, no el maíz, eso que es de ahora, quebradizo, ya quebrado. No sé cómo es que le llaman, pero me fascina el maíz reventado como lo hacían los abuelos. El grano entero reventado, lo más rico es. Bueno, tengan buen día y feliz cumpleaños a todos los guanacastecos que aquí en la zona hay muchos, aquí en el barrio hay cualquier cantidad, así es que felicidades a todos ellos.
1: Muchísimas gracias, Marito.

0: días del pozole al frito, la única diferencia es el maíz, pero es el mismo proceso y es delicioso. Sí, el maíz reventado se revienta, se pone a reventar con toda la cabeza bien arreglada, la cabeza como que vaya a ser un frito, y se cocina con todo el maíz, pero ya el maíz pelado, ¿verdad? Es la única diferencia del maíz. Usted está en todo lo cierto. Saludos para todos.
1: Eso, Dinora, muchísimas gracias. ¿Ves que según yo es prácticamente lo mismo?

Gracias por estar disfrutando la programación colosal. Marco, buenos días, que Dios me lo acompañe hoy en la ruta. No se me separe de los 883, Marquito, buenos días.

0: Buenos días. La diferencia del frito es que se cocina hasta que se le acabe el agua y quede frito. Ajá. Y el pozol tiene que ser con agua. Se cocina el maíz previamente para quitarle la pelusa y luego se cocina junto con la cabeza, el hígado y las demás cosas que le echan del cerdo, igual que el frito, pero a ese tiene que quedar con agua. Se cocina hasta que el maíz se reviente y la cabeza quede suavecita, y esa es la diferencia. El frito queda seco, solo con manteca, y el pozol queda con agüita porque queda como una sopa, pero con maíz. El maíz se revienta cocinado con la cabeza.
1: El pozol queda como un pozo, como un pocito, digamos, por así decirlo.

8802-3635, ¿qué tal? ¿Cómo están? Buenos días. Muchísimas gracias de verdad por estar junto a los 883 de Colosal FM. ¿Cómo va, Bonnie?

Entonces dice, profe, saludos de cumpleaños para el más pequeño de la casa. Está de cumple. Está de cumple Mateo Cordero Salazar. Llegando a 9 añitos hoy, Mateo, que Dios te bendiga, que Dios te permita celebrar muchísimos cumpleaños más. Por supuesto, rodeado del amor de toda, pero toda la familia. Mateo, ¡feliz cumple! ¡Feliz cumple!

0: y 30 minutos.
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6:40. Gracias por estar disfrutando la programación del fin de semana acá en los 883. Programación de hoy, 24 de julio. Bueno, y hoy es 24 de julio, previa al día de la anexión del partido de Nicoya, Costa Rica. Pero también hoy se encuentra cumpliendo años nuestra buena amiga. La conocemos desde chiquitilla, así es que de verdad, muy feliz cumpleaños para alguien que le conozco la etapa de futbolista, porque estuvo un tiempo en el que iba a jugar con la empresa los lunes en la tarde. Luego se hizo bailarina. Ahora es barrilera. Es súper polifacética. Así es que hoy se encuentra cumpliendo años nuestra buena amiga Amanda Leiva Grillo. Así que para la famosa Amanda, que Dios se permita celebrar el de hoy y muchísimos cumpleaños más, Amanda. Si nosotros acá como compañeros de la radio te queremos un montón, ahora imagínate todo lo que te quieren tu papá y tu mamá. Así es que de parte de don Alberto, de parte de doña Marcela, también Amanda, que pases un muy feliz cumpleaños. Que Dios te bendiga con muchísima salud. Que Dios te bendiga todavía muchísimo más en eso que andas ahora de barrilera. Y que por supuesto la pases súper bien. Feliz cumple, Amanda, se te aprecia un montón. Y bueno, a celebrarlo a lo grande. Más de sus reportes, 8802-3635. Dice por acá, ¿qué tal, profe? Buenos días. Ah, sí, si hoy ya pusimos marimba en la mañana, ustedes no saben cómo va a estar esto durante el día de mañana, una programación súper especial, sobre todo supongo ya así como en la noche. Dice por acá, uy, una sopa de hueso ahumado de cerdo, ¿sabes que nunca he probado eso? Debe saber bueno, debe saber rico. Más de reportes, los amigos del 1092, gracias, buenos días por estar disfrutando con nuestra programación, que Dios les bendiga muchísimo. Y yo continúo por acá con más éxitos, llega nada más y nada menos que Nati Natacha junto a Nando Boom. Esto se llama Dembow, acá en los 883 de Colosal FM.

0: Está buena esa, señor Alexander Price, por ahí en carretera. Dígalo, mi estimado señor Price, por ahí en carretera también rumbo al liceo acá en Ciudad Neyli, en sintonía con los Ale FM. Gracias, Mr. Price.
1: Buenos días, profe. Dale gracias a Dios, ya un viernes. He estado en terapia en Golfito y citas en Pérez y todo eso. Pero a ver si me complaces con algo. No sé qué tenés ahorita ahí que me puedas complacer. Dora Camacho de Coto 63, escuchando el programa.
0: Eso, muchísimas gracias, doña Dora Camacho, allá desde Coto 63. Una de esas canciones que le gustan a doña Dora. Llega Selena como la flor acá en Colosal FM.

0: música de Selena se llama Como la Flor. Dígalo, señor Dani. Muchísimas gracias por estar en compañía de nuestra programación del fin de semana.
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0: A usted, mi amigo, a usted, mi amiga, que hoy va rumbo al trabajo luciendo. Luciendo por ahí de pronto su chonete. Bueno, eso se ha convertido en toda una polémica. El chonete, en teoría, o en realidad así es, el chonete se utiliza en el Valle Central. O sea que

cuando usted vaya a celebrar la anexión, no debería utilizar chonete. Debería utilizar un sombrero sabanero, para que lo tengan por ahí el dato súper apuntado. Además, como dato curioso, también les doy que el pañuelo no se utiliza en el cuello, se utiliza ya sea en las muñecas, que representa que cuando la persona está muy sudada, pues se limpia el sudor con el pañuelo, o guindado en uno de los pasafajas, para que lo tengan por ahí presente también. Continúo con más éxitos. Saludos para Jacqueline, muchísimas gracias, Jacqueline. Saludos también para nuestra buena amiga allá en Coto 54, para nuestra buena amiga que siempre está por ahí junto a los 883, ahorita se me escapó el nombre, para Daisy, ahora sí, Daisy Carrillo en Coto 54, muchísimas gracias. Más música, más éxitos, llega Valentino Merlo, esto se llama Hoy, Valentino Merlo de Planta y Qué Personajes, acá en los 883 de Colosal FM.

0: Valentino Merlo de planta y qué personajes. Acá en los 883 de Colosal FM, cuando tengo más reportes, dice, ¿qué tal, profe? Buenos días. Uy, la gente sí es ingrata a esta hora. Siempre comienzan a mandar fotografías de los desayunos, ya cuando más comienza a hacer hambre acá en cabina. Pero como siempre les digo, allá en el cielo hay un diosito que todo lo ve. Yo voy llegando prácticamente a la parte final de esta hora de programación. Siga junto a los 883 de Colosal FM. Nos escuchamos a eso de las 7:20, si Dios lo permite, en la bendición de la mañana por Colosal FM.
1: Dale, mi hermano, un pedacito de la historia negra, de la historia nuestra, caballero. Y dice así.

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4: De hoy es del cantautor argentino Facundo Cabral y dice: perdónate, acéptate, reconócete y ámate.
5: Buen día, hoy saludamos a la gente del Cantón de Grecia que hoy celebra su fundación. Muchísimas felicidades.
4: Felicidades, vecinos. El artista estadounidense Bruce Springsteen escribió The Rising, que en español podemos traducir como El Levantamiento, un homenaje a quienes en medio de la tragedia decidieron subir cuando todos los demás bajaban. Inspirada en el valor de los socorristas durante los atentados del 11 de septiembre de 2001, la canción se convirtió en todo un símbolo de esperanza y resiliencia. The Rising nos recuerda que incluso en los momentos más oscuros, siempre existe la posibilidad de levantarnos, ayudar a otros y encontrar la fuerza para

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2: El informe Estado de la Nación 2025 señala que el auge de desarrollo inmobiliario y el turismo residencial está transformando las comunidades costeras de Guanacaste. A la vez se destaca que ese crecimiento representa una oportunidad para la economía y la generación de empleo, pero también advierte que plantean nuevos desafíos para la planificación del territorio y el desarrollo sostenible.
0: La investigación del Estado de la Nación analizó particularmente los casos de Nosara y Cóbano, donde el incremento de proyectos residenciales ha cambiado el uso del suelo, desplazando antiguas fincas agropecuarias hacia desarrollos orientados al turismo residencial.
2: Karen Chacón Araya, investigadora de El Estado de la Nación.

0: nos dijo que entre 2020 y 2024, el área autorizada para nuevas construcciones en cantones costeros creció un 258%, impulsada en buena medida por el turismo residencial.
1: Concretamente, para el caso de Guanacaste, los datos y los estudios que hemos venido desarrollando, en efecto, nos muestran, ¿verdad?, que también hay una transformación en términos del uso del suelo que se hacía en estos territorios hace algunas décadas, ¿verdad?, cuando mayoritariamente eran espacios que se orientaban a usos agropecuarios, ¿verdad?, la ganadería, la agricultura, y en los últimos años más bien pues una mayor orientación al uso de estos espacios orientados, valga la redundancia, digamos, para actividades vinculadas al turismo masivo, ¿verdad?, que está vinculado con la playa, ¿verdad?, con estos espacios donde hay importantes recursos naturales que son muy atractivos, ¿verdad?, para también los turistas internacionales, pero también hoy en estos últimos años hay algunas dinámicas que han impulsado el desarrollo inmobiliario en estos espacios, más bien vinculado a este fenómeno que decíamos hace un momento, se conoce como turismo residencial. Y es más bien la atracción de personas, ¿verdad?, que vienen al país de forma temporal o permanente, que adquieren viviendas con ciertas características, ¿verdad?, o viviendas de lujo, y que además entonces también generan, porque algunas se asientan ya de forma permanente, y generan otro tipo de dinámicas en estos espacios, que como vamos a conversar, pues también tienen efecto sobre las comunidades y la población que está asentada en estos lugares.
2: Karen Chacón indicó que el principal reto para las comunidades guanacastecas no es el crecimiento en sí, sino la limitada capacidad de planificación y regulación que existe, ya que muchas municipalidades aún carecen de planes reguladores actualizados o de cobertura completa, lo que dificulta ordenar el desarrollo, proteger los recursos naturales y garantizar la infraestructura necesaria para acompañar ese crecimiento.
1: Nuestra legislación nacional contempla un conjunto de instrumentos que están pensados justamente para que estas diferentes actividades que desarrollamos en el territorio se hagan de una forma ordenada y planificada, y que eso nos permita reducir los impactos que tiene cualquier actividad que desarrollemos, cualquier actividad que piensen ustedes, pues eso tiene un impacto. En la práctica, lo que ha sucedido es que, aunque en nuestra normativa contempla estos instrumentos, no hemos avanzado en la implementación en todos los casos y de forma efectiva. Para poner un ejemplo, uno de estos instrumentos son los planes reguladores cantonales. Entonces, se supone que cada gobierno local o cada municipalidad debería de tener en su territorio un plan. Bueno, básicamente con estos planes, lo que nos hacemos en los cantones es definir cuáles son los diferentes tipos de uso del suelo que se van a dar en función de las características propias que tienen estos territorios. Entonces, por ejemplo, definiríamos qué parte del territorio es apta para construir, cuál es apta para desarrollar actividades como la agropecuaria, cuáles son áreas que deben mantenerse bajo un esquema de protección o conservación, ¿verdad? Entonces definimos cuáles son los diferentes usos, y eso debería ayudarnos, como decíamos al inicio, a planificar adecuadamente cómo vamos a utilizar, pero también a minimizar los impactos.
0: Durante el trabajo de campo, habitantes de las comunidades en Guanacaste manifestaron preocupaciones relacionadas con el acceso al agua potable, el aumento en el costo de la tierra y la vivienda, la limitada integración entre algunos residentes extranjeros y la población local, así como dificultades para acceder a playas que, por ley, son públicas. El informe aclara que estos hallazgos corresponden al fenómeno del turismo residencial y evita concluir que exista un proceso generalizado de gentrificación, aunque reconoce que algunos elementos merecen seguimiento.
2: El programa Estado de la Nación concluye que el reto para Guanacaste consiste en encontrar un equilibrio, impulsar la inversión y el turismo sin perder de vista el ordenamiento territorial, la protección ambiental y el bienestar de las comunidades.
0: Para lograr esto será indispensable fortalecer la planificación, la coordinación entre instituciones, el papel de las municipalidades y la participación activa del sector privado y la sociedad civil.
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1: 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La Constitución no puede ser paralizada. Potestades implícitas de la Corte Plena para garantizar la continuidad de la justicia constitucional. Costa Rica enfrenta un problema institucional de enorme trascendencia constitucional. La falta de nombramiento de magistrados suplentes de esa sala por parte de la Asamblea Legislativa, situación que amenaza con afectar el funcionamiento del máximo órgano encargado de la tutela de los derechos fundamentales. No se trata de un simple inconveniente administrativo, sino de una colisión entre dos principios constitucionales igualmente relevantes: la competencia exclusiva del Poder Legislativo para realizar dichos nombramientos y la obligación del Estado de garantizar la continuidad del servicio público de administración de justicia. La pregunta jurídica es inevitable. ¿Puede la Corte Suprema de Justicia adoptar medidas extraordinarias que permitan suplir temporalmente esas vacantes mientras persista la omisión legislativa? El artículo 49 de la Ley Orgánica del Poder Judicial faculta a la Corte Suprema de Justicia para resolver cuestiones relacionadas con la distribución del trabajo y las competencias de las salas cuando la ley no haya previsto expresamente una situación determinada. Por su parte, el artículo 62 establece que los magistrados suplentes son nombrados por la Asamblea Legislativa a partir de las nóminas remitidas por la Corte Plena. Sin embargo, el ordenamiento jurídico no contempló un supuesto excepcional como el actual. ¿Qué ocurre cuando el órgano constitucionalmente competente no realiza esos nombramientos durante un período prolongado? Nos encontramos entonces ante una auténtica laguna normativa. La teoría constitucional moderna reconoce la existencia de potestades implícitas o instrumentales que permiten a los órganos constitucionales adoptar las medidas indispensables para cumplir sus funciones esenciales cuando el legislador no ha previsto una solución expresa. La Constitución no puede interpretarse de manera que permita la paralización de uno de los pilares fundamentales del Estado de Derecho. La jurisprudencia constitucional ha sido clara al reconocer que el acceso a la justicia constituye un derecho fundamental y que el Estado no puede invocar obstáculos administrativos para impedir su ejercicio. Asimismo, los principios de continuidad del servicio público, tutela judicial efectiva, razonabilidad, proporcionalidad y supremacía constitucional obligan a garantizar el funcionamiento de los órganos jurisdiccionales. La Corte Suprema de Justicia posee amplias facultades de autoorganización y gobierno judicial. Su independencia no solo constituye una garantía frente a otros poderes del Estado, sino también el deber constitucional de impedir que el servicio jurisdiccional se paralice. Desde una interpretación sistemática y finalista de la Constitución política, pueden analizarse soluciones extraordinarias y temporales que permitan mantener el funcionamiento de la Sala Constitucional, mientras la Asamblea Legislativa cumple con su obligación. Entre ellas, podría valorarse la integración temporal con magistrados suplentes provenientes de otras salas que cumplan los requisitos exigidos. Es cierto que el nombramiento ordinario corresponde exclusivamente al Poder Legislativo, pero tampoco existe disposición constitucional alguna que le permita paralizar indefinidamente el funcionamiento de la justicia constitucional. Admitir lo contrario equivaldría a aceptar que un poder del Estado puede inutilizar otro órgano constitucionalmente independiente. La Constitución política debe interpretarse conforme a los principios de efectividad constitucional, conservación institucional y continuidad del servicio público de justicia. Ninguna omisión legislativa

0: legislativa puede convertirse en un obstáculo para la protección de los derechos fundamentales de los costarricenses.
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0: Este fue un comentario de Rafael Ángel Guillermo.

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iniciar la mañana, nos detenemos a agradecer por las bendiciones de un nuevo día. 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

0: De Eric V, que por cierto la próxima semana estará estrenando el video de esta canción. Open the Eyes. 8802-3635. Estás disfrutando de la bendición de la mañana acá en los 883 de Colosal FM. 7 de la mañana con 27 minutos. Saludos para Trina Rosales, que por acá nos deja su reporte. Gracias, Trina. Buenos días. Muchísimas gracias y feliz viernes también para usted. Anita desde Laurel nos dice bendiciones. Muchísimas gracias, Anita. Feliz viernes. Buenos días. Gracias por estar junto a los 883 de Colosal FM. Al fin viernes. Y bueno, para algunos un fin de semana largo también. Yo le invito para que usted nos deje su reporte. Buenos días.
1: Buenos días para el que está en cabina. Que tenga un lindo y bendecido viernes.
0: Bendecido viernes también para usted, Anita. Gracias por estar junto a la programación más colosal de la radio. La programación de los 883. Voy a la pausa, ya regreso.

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D.Y., música de Daddy Yankee, se llama Jezabel y Judas. Hola, buenos días, profe Rebeca, desde Bambel 3. ¿Qué tal, Rebeca? Buenos días y muchísimas gracias por estar iniciando su fin de semana con actitud 100% positiva. Gracias por iniciar su fin de semana junto a la bendición de la mañana acá en Colosal FM. Momento para escuchar música a cargo de Jesús Adrián Romero. Eso se llama Te Dejo Ganar. 7:37, la bendición de la mañana en Colosal FM.

Jesús Adrián Romero en la bendición de la mañana, acá en los 883 de Colosal FM. Siete de la mañana con 40 minutos, 7:40. Buenos días. Bueno, y la noticia que tiene a todo el país en este momento pendiente es que este viernes por la mañana el OIJ confirmó que capturó a la captura de Alejandro Arias Monje, alias Diablo, en Sarapiquí. Debido a la complejidad del operativo, al menos dos agentes judiciales resultaron heridos por un intercambio a balazos con aliados del líder criminal. El Departamento de Justicia de Estados Unidos había ofrecido una recompensa de $500,000 por la información que llevara a su captura o enjuiciamiento tras gestiones de la Fiscalía, el OIJ y la DEA. El perfil criminal del Diablo no tiene precedentes en el país, se distingue por la violencia con que actúa, su expansión territorial y su habilidad para ocultarse, características que lo convierten en un objetivo particularmente difícil, mientras organizaciones locales se enfocan en el trasiego internacional con bajo perfil. Arias ha construido una red descentralizada que combina narcomenudeo con alianzas violentas. Su cercanía con Nicaragua le permite movilizarse en zonas rurales y evadir la policía. Se le atribuyen alrededor de 100 muertes y un historial de amenazas contra autoridades, incluyendo audios en los que ofrecía recompensas por asesinar a policías, prófugo desde el año 2016 y declarado rebelde tras ausentarse de un juicio por homicidio, acumula al menos 5 causas penales. Nuestro buen amigo Víctor, ¿qué dice Víctor? Hasta ahí le llegó la cuerda al Diablo, dice Víctor. Vamos a ver cómo termina todo eso. Claramente uno desea que todo termine de la mejor manera posible para el país. Vamos con más música 100% con mensaje positivo para usted. Para usted, mi amigo, para usted, mi amiga, que se encuentra disfrutando de nuestra programación. Voy con música de Damaris Guerra. Se llama Buscando una Señal. Esto es la bendición de la mañana acá en Colosal FM.

7:47. Por acá Dora Camacho también desde Coto 63 nos deja su reporte. Muchísimas gracias, doña Dora. Yo voy con más música, más éxitos en la programación de Colosal FM. Voy con música de Samuel Hernández. Se llama Dios sabe lo que hace. Buenos días.

Samuel Hernández, Dios sabe lo que hace acá en los 883 de Colosal FM. Vamos cerrando ya nuestra programación de hoy con música de Tony Vega. Se llama Cuestión de Fe en Vivencias. Más bien, ya vengo con Vivencias y así voy despidiendo la bendición de la mañana en Colosal FM.

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0: con música de Luis Miguel, Tengo Todo Excepto a Ti. Así iniciamos vivencias de hoy, 24 de julio 2026. ¿Qué tal? ¿Cómo están? Buenos días. Bienvenidos, bienvenidas a este espacio dedicado a lo mejor de la música romántica 100% en español. Nuestro buen amigo Wilbert, ¿qué dice Wilbert?
1: Chofer colosal.
0: Ahí está listísimo ya para estrenar, que dice mi estimadísimo señor Odir Serrano, también junto a los 883, gracias. WhatsApp, Telegram, línea telefónica, todo lo que te comunica directamente a cabina está totalmente habilitado para que dejes tu reporte y solicites tu vivencia. Voy con música de Diego Torres, acá en Colosal FM.

Diego Torres. El tema se llama Penélope. Saludos para nuestro buen amigo Teo allá desde Pérez Celedón, que dice Teito. Y hablando de buenos amigos en carretera, por ahí va nuestro buen amigo Wilbert en este momento trabajando y por supuesto disfrutando la programación de Vivencias acá en los 883. Continúo con lo mejor de la música romántica, música 100% en español. Gracias por estar disfrutando Vivencias acá en Colosal FM.

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Música de Nicola Di Bari. Acá en Vivencias de Colosal FM, cuando se va tornando bastante gris el cielo en este momento acá sobre Ciudad Neiva. Nuestro buen amigo Olivier allá desde Pérez Celedón, muchísimas gracias. Por ahí se encuentra en su emprendimiento en este momento junto a los 883. Hola, buenos días, saludos cordiales, dice por acá mi buen amigo William. Ay, muchísimas gracias, William, por estar en sintonía de Colosal FM. Déjame preguntar y te aviso, don William. Gracias por estar junto a los 883. Yo voy con más de lo mejor de la música romántica 100% en español. Música para acompañar el café, para que nos acompañe mientras andamos en carretera, para que nos acompañe mientras conducimos. Lo mejor de la música romántica lo disfrutas acá en Vivencias. Voy con más éxitos románticos a esta hora. Llega José Luis Perales, se llama La Espera. Buenos días.

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1: Buenos días, profe. ¿Cómo amaneció? Espero que te encuentres bien. Siempre en sintonía desde buena mañana. Profe, para que me complazca ahí con una de Cris Durán, porfa. Se me hace el grandísimo favor. Que tenga un excelente fin de semana.

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Continuamos con más de tus vivencias acá en los 883 de Colosal FM. Gracias por estar disfrutando de nuestra programación. Tengo más reportes. Saludos para el amigo Freddy, que por acá nos hace saber que está disfrutando lo mejor de la música romántica. Momento para escuchar música de Toto Cotuño. Se llama Soy un Italiano en Vivencias de Colosal FM.

0: las 8 y 49 minutos.
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música de Sergio Dalma en nuestra programación de vivencias acá en los 883 de Colosal FM. 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Ya vamos cerrando esta programación de vivencias, si Dios Todopoderoso lo permite. Nos estaremos escuchando nuevamente a partir de las 7 de la noche. Sigue en compañía de Colosal FM.

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1: El gobierno de la República presentó la mañana de este jueves los tres primeros proyectos de ley relacionados con su anunciada estrategia para combatir la evasión fiscal y el contrabando. La entrega de las iniciativas estuvo a cargo del viceministro de Ingresos, Víctor Julio Carvajal, así como del viceministro de Asuntos Parlamentarios, Alejandro Barrantes. El primero de los textos se titula Ley para la Eficiencia Fiscal y Combate al Contrabando de Tabaco, en el que busca eliminar la base mínima impositiva a los cigarros. Otra iniciativa que abrió al Congreso y que fue adelantada el miércoles en la conferencia de prensa semanal de la presidenta Laura Fernández se relaciona con la emisión de facturas electrónicas falsas. La zona azul en Guanacaste es insostenible. Los efectos del cambio climático, la alimentación y las enfermedades, pero también los cambios en las tradiciones familiares, amenazan esta distinción que tiene el país. El Centro de Investigación Observatorio del Desarrollo de la Universidad de Costa Rica sigue estudiando esos cambios que harán que el país deje de tener una zona azul. Un motociclista perdió la vida este jueves por la tarde tras chocar contra un vehículo pesado, este en el sector de La Uruca, en San José. Según información de la Cruz Roja, el incidente ocurrió a eso de las 3:30 de la tarde al frente de la empresa Pozuelo, bajando la cuesta hacia Heredia. Al llegar al lugar del accidente, las autoridades de la Cruz Roja dan con un hombre fallecido en la vía pública. La selección de Costa Rica quedó en el grupo A de la Liga de Naciones y deberá enfrentar a dos mundialistas. La tricolor deberá medirse a las mundialistas Haití y Curazao, así como a Trinidad y Tobago, Nicaragua y República Dominicana. Le informó Natalia Sojo. 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

43 minutos. 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

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Música a cargo de Maite Perroni. El sabor de la bachata en Colosal FM. Muy buenos días, ¿qué tal? ¿Cómo están? Qué gusto estar en cabina acompañándoles en esta mañana de hoy, viernes. Viernes 24 de julio. DJ Dylan. Esperando, por supuesto, la estén pasando de lo mejor. Ya por acá en cabina de la número 1 Colosal FM. Totalmente disponible para acompañarles, saludarles, complacerles con mucho gusto en esta mañana del viernes. Mañana oscura, mañana fresquita. Saludos para mi buen amigo Juanca en carretera en este momento. ¿Qué dice Juanca? ¿Qué dice Juanca? Muy, pero muy buenos días. Así arrancamos con ritmos en la número uno Colosal. Suben el volumen y disfrute de la buena música 100% tropical que tenemos a partir de este momento. Hasta las 11 de la mañana en la número 1 Colosal FM. Llegan los hermanos Rosario. Rompe cintura se llama el tema acá en Colosal FM.

famoso del sabor del merengue a cargo de los hermanos Rosario. Acá en Ritmos de Colosal FM. Saludos para el amigo Khaled, que está en sintonía de Colosal FM. Muchísimas gracias a Khaled por su reporte. Saludos a la amistad del 0000. Disfrutando de la programación de Colosal FM. Déjeme ver por acá. Ok, ya vamos a revisar. Saludos al amigo Freddy Rojas. Está en full sintonía de Colosal FM. Muchísimas gracias al amigo Freddy por su reporte de sintonía. Le recuerdo nuestro WhatsApp 8802-3635. Completamente disponible para usted. Solicite su canción favorita para complacerle en esta mañana del viernes, 10 de la mañana con 13 minutos.

Se llama La Magia de Tus 15 Años, acá en Ritmo de la número 1 Colosal FM. 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U San Marcos, Pérez Celedón. 10 de la mañana, 18 minutos. Saludos para Jocelyn, que está en sintonía de Colosal FM. Muchísimas gracias, Jocelyn. Ya le vamos a complacer con mucho gusto. Saludos también para mi amigazo Ronnie. ¿Qué dice Ronito? Todo bien, Ronnie. Pura vida. Muy buenos días. Buenos amigos de Ronnie Lavacar, a esta hora de la mañana que están en sintonía. Una mañana oscura, mañana fresquita por acá en Ciudad Neily. 10 con 18 minutos. Llega el sabor de la cumbia a cargo de Calle 8 con este gran tema. Se llama Tarde, lo conocí, en Ritmos de Colosal.

Se llama Tarde, lo conocí, el tema de Calle 8, acá en Ritmos de Colosal FM. Ritmo. 10:22, saludos para la amistad del 0030 que están en sintonía también de Colosal FM. Nos solicitan una buena bachata. Bueno, déjeme buscarle una bachata para complacerle con mucho gusto en esta mañana del viernes. La número uno Colosal FM Tropical, música 100% tropical en esa programación. Llega Nio García, se llama Dividimos en Colosal.

Dame una oportunidad es música a cargo de Joseph Fonseca en Colosal. 10:31 minutos, vamos a una pausa. Ya regresamos con más de la música en Ritmos de Colosal FM.

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Aquel viejo motel es el tema de David Pavón, el sabor de la salsa en ritmos de Colosal FM. 10:43 de la mañana. Saludos, dice por acá para usted en cabina, la amistad del 3134. Saludos para mi esposa Eliette Martínez, que está en casita con nuestros hijos allá en Paso Canoas, disfrutando de la programación de Colosal FM. Muchísimas gracias, saludos para Eliette, para sus hijos también que están en sintonía de Colosal desde Paso Canoas, disfrutando del programa de ritmo acá en Colosal, y nos solicitan el tema de Sergio Vargas, La Ventanita. Con mucho gusto les vamos a complacer. Muchas gracias por estar en sintonía de ritmos acá en la número uno Colosal FM. 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En esta hora de programación hasta las 11 de la mañana en la número uno Colosal.

ventanita, Sergio Vargas, acá en Ritmo de Colosal FM. Últimos 11 minutos ya de programación de música tropical. Saludos, dice por acá para Gerardo, que está en sintonía de Colosal FM. ¿Qué tal, don Gerardo? Muy, pero muy buenos días. Saludos para usted, que está en sintonía de Colosal. Ritmo. Ya casi llegando a la parte final de Ritmos en la número 1 Colosal FM. Casi venimos a finalizar este programa de música 100% tropical.

El sabor de la cumbia a cargo de la Sonora Dinamita, talento de televisión aquí en Colosal FM. Estamos ya terminando con el programa de Ritmos en Colosal FM. Será hasta el próximo lunes, nuevamente al ser las 10 de la mañana, música 100% tropical en su programa de Ritmos acá en Colosal. A partir de las 11, continúo con más de la buena música en Colosal FM, hoy viernes 24 de julio. Realizo ese programa con el tema de Víctor Manuel, se llama Apiádate de mí, acá en Ritmos de Colosal FM.

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0: 11 de la mañana con 8 minutos. Damos inicio a esa nueva hora de buena música en Colosal FM. Muy, pero muy buenos días para usted que viene conectándose a nuestra programación. Le damos la bienvenida a esa nueva hora de éxito 100% variado. En la número uno, Colosal FM, música 100% variada. A partir de este momento te estamos complaciendo y saludando. Solamente déjenos su reporte de sintonía por medio del WhatsApp. Está completamente habilitado.
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0: Con muchísimo gusto te estaré programando tu éxito favorito a esa hora de la mañana. Llega el tema a cargo de Grace y eso se llama Quiero Más. En Colosal FM.
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0: las 11 y 14 minutos. 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

0: Sin me ven llorar, por ti es música a cargo de David Pavón acá en Colosal FM. Este gran éxito de la salsa acá en Colosal FM. 11:22. Saludos hasta Laurel para nuestra buena amiga Ana, que está en sintonía de Colosal FM. Muchísimas gracias, Anita, por su reporte de sintonía por acá en Colosal FM. Tropical, latina y romántica, lo mejor de los éxitos hasta las 12:30. Para complacerle y saludarle con mucho gusto.
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0: Hoy viernes, estamos en el fin de semana, en el inicio del fin de semana, acá en la número uno, Colosal, con más de la música, más de los éxitos en Colosal.

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1: Una amplia cobertura nubosa sobre el territorio costarricense ha provocado un notable descenso en las temperaturas durante las últimas horas, condición que se mantendrá al menos por los próximos 5 días. Según Rodrigo Castillo, doctor en ciencias en clima de la Universidad de Costa Rica, esta situación obedece al transporte de humedad desde la cuenca del Caribe hacia la vertiente del Caribe, fenómeno que además está generando lluvias en sectores como Sarapiquí. El Ministerio de Educación Pública amplió la suspensión de lecciones en varias regiones del país debido a las fuertes lluvias, inundaciones, desbordamiento de ríos y afectaciones en las vías de acceso. Como medida preventiva, la institución ordenó la suspensión de clases en 110 centros educativos de la Dirección Regional de Educación, SULA, con el objetivo de resguardar la seguridad de estudiantes, docentes y personal administrativo. El organismo de investigación judicial confirmó la detención de Alejandro

agentes del OIJ resultaron heridos. Pese a la situación, los investigadores lograron concretar la captura de Arias. El OIJ indicó que ampliará la información sobre el operativo y la detención. Volvió el campeonato nacional, sí, con todas las particularidades que engloba el torneo y con un herediano que se estrenaba como campeón nacional en el Carlos Alvarado. Pero el equipo rojiamarillo no pasó de un empate 1-1 ante Punta Arenas. Le informó Natalia Sojo. 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

11:42, el sabor de la cumbia, cargo de Cumbia Kings en Colosal, se llama Azuquita, por acá en Colosal FM Tropical Latina y Romántica. Gracias por continuar en sintonía de la programación de el viernes acá en Colosal FM. Saludos para Martita. Hola Martita, ¿cómo está? Muy buenos días para usted. Gracias por estar en sintonía de Colosal. 11:42, les recuerdo que nuestro WhatsApp está totalmente habilitado. 8802-3635, totalmente disponible para usted. Solicite su canción favorita para complacerle y saludarle con mucho gusto. Saludos al amigo Kevin. Está disfrutando también de la buena música por acá en Colosal FM. Tengo más de la buena música, más de los éxitos acá en Colosal. Continuamos con buena música a esta hora de la mañana. A continuación llega este gran tema a cargo de Bacilos. Este tema se llama Cara Luna. Acá en la número uno, Colosal FM.

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1: Colosal FM, tropical, latina y romántica. 10 minutos nos separan ya de las 12 del mediodía. Recordándote, por supuesto, que a partir de las 12 iniciaré con el programa de Vuelta a los 90s acá en Colosal, para que usted no se lo pierda y, por supuesto, continúe disfrutando de nuestra programación. Llega este tema a cargo de las hermanas Cash, Hannah y Ashley Pérez, este dúo mexicano-estadounidense. México-estadounidense, más bien, integrado por estas hermanas Hannah y Ashley. Te dejo en libertad. Así se llama este tema por acá en Colosal FM.

las 11:59.

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9:10. Ese es el programa de Vuelta a los 90 en Colosal FM. Muy, pero muy buenas tardes. De esa manera arrancamos con esa nueva hora de programación acá en Colosal FM, en De Vuelta a los 90 de Colosal. ¿Qué tal? Muy buenas tardes. Más de la buena música hasta la 1 de la tarde. Los mejores éxitos de los 90 los escuchas acá en Colosal FM.

0: 15 minutos.
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Se llama Párate y Mira, música a cargo de esa agrupación argentina, formada en Buenos Aires en 1986. Este tema se llama Párate y Mira, que es de 1993. De vuelta a los 90 de Colosal FM, 12 con 23 minutos. Gracias por estar en sintonía de Colosal FM. Saludos para mi buena amiga Aida Ortiz, que está en sintonía desde Pérez Celedón a esa hora de la tarde. Para usted, mi amigo, mi amiga que está almorzando a esa hora, aprovecho. Muchísimas gracias por estar en sintonía de vuelta a los 90 en Colosal FM. Lo mejor de la música de los 90. Escuchas en esa hora de programación. Saludos para Pedro Capelo. ¿Qué dice Pedrito Capelo? Saludos ahí en carretera en ese momento. Chofer Colosal. También disfrutando de la buena música de los 90 acá en Colosal.

Al 12 con 27 minutos. Saludos para nuestra buena amiga Ana. Dice por acá, excelente programación. Oso, qué buena, qué buena. Qué buen mensaje nos envía por acá nuestra buena amiga Ana. Está disfrutando de la buena música de los noventas. A esta hora de la tarde, 12 con 27 minutos. Hasta la 1 de la tarde, de vuelta a los noventas en Colosal. A continuación llega este gran tema. Otro gran éxito en esta ocasión, vamos con música romántica, con esta gran balada a cargo de Miriam Hernández. Este tema se llama La Fuerza del Amor, acá en Colosal FM, de vuelta a los noventas.

0: 12:33.
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Se llama Baby Baby, música a cargo de Corona. Por acá en la programación de Vuelta a los 90 de Colosal FM. 12:39. Estamos cada vez más acercándonos ya a la 1 de la tarde. Ya casi finalizando de Vuelta a los 90 de hoy viernes. Pero bueno, tenemos 20 minutitos más de buena música cuando comienza a llover ligeramente por acá en Ciudad Neily. Empieza a caer una ligera llovizna por acá a esta hora de la tarde. Saludos, sí. A nuestra buena amiga Ana, ya le vamos a complacer con mucho gusto. 12:40, es momento de continuar con más de la música. Llega esta gran balada de los 90s, música romántica, a cargo de Alberto Plaza. Este tema se llama Aventurera. En De Vuelta a los 90s de la número 1, Colosal FM.

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Todo el sabor del merengue a cargo de Ilegales. Ese gran éxito del merengue de los 90 acá en Corozal FM. Estamos ya en los últimos 9 minutos de esa hora de programación. Ya casi venimos con la parte final de vuelta a los 90 en Corozal FM. 12:52. Llega Gloria Trevi. Esto se llama Con los ojos cerrados. En De vuelta a los 90 de Corozal FM.

manera llegamos a la parte final de Vuelta a los 90 de Colosal FM. A partir de la 1 de la tarde continúo con más de la buena música por acá en la número 1, Colosal FM. Esto se llama Mi Primer Día Sin Ti, Los Enanitos Verdes, para poner punto final a De Vuelta a los 90 de Colosal.

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0: suena Rose, Los Ángeles Azules y Camilo. El tema se llama Cartera China. Acá en Colosal, de esa manera iniciamos este siguiente espacio de buena música. 1:08 hasta las 3:00 p.m. Programándote solo éxitos en la número 1 Colosal FM. Hoy viernes. Viernes 24 de julio. Saludos para Aida Ortiz allá en Pérez Celedón, que está en full sintonía de Colosal FM. Feliz tarde para usted, mi buena amiga Aida Ortiz. Les recuerdo también nuestro WhatsApp y la línea cabina totalmente disponibles para usted.
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0: Son los números que te comunican a cabina para que formes parte de la programación del viernes acá en la número 1 Colosal. Llega el tema a cargo de Gondwana, se llama Ignorancia en Colosal FM.

música a cargo de gente de zona. Este tema se llama Otra Botella en Colosal FM en la tarde del viernes. Saludos para usted en cabina. Dice por acá, excelente programación. Muchas gracias. Estar en sintonía usted que nos escucha desde su casa, desde su trabajo, en carretera. Bueno, donde sea que usted esté en

sintonía, de verdad que le agradecemos muchísimo por preferirnos, por hacernos la número uno Colosal FM. Muchas gracias. 1:18 p.m, tengo más de los éxitos, música variada hasta las 3:00 p.m. Cuénteme cuál tema, cuál canción quieres escuchar en esta programación para complacerle con muchísimo gusto. Llega Capo desde Colombia para el mundo, ese tema se llama Bombón, acá en Colosal FM.

Se llama Fría como el viento. Por acá en la programación colosal, música a cargo del gran artista nacido en Puerto Rico, pero nacionalizado mexicano, Luis Miguel, el Sol de México. Este reconocido artista que, bueno, es uno de los cantantes más exitosos y, presta atención, e influyentes en la historia de la música en español. Luis Miguel con su gran tema Fría como el viento, y lo escuchas acá en Colosal FM. 1:24 p.m. Gracias por continuar en sintonía en esta tarde que, bueno, continúa con una ligera llovizna a esta hora de la tarde. Una lluviecita para refrescar aún más la tarde por acá en Ciudad Neily. 8802-3635. Recuerde solicitar su tema para complacerte con mucho gusto. Continuamos con más de la música. Llega Percance con su tema El Tiempo, acá en Colosal FM.

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1: La Comisión de Ciencia, Tecnología y Educación de la Asamblea Legislativa acumula más de un mes y medio sin sesionar, pese a contar con proyectos de ley convocados y pendientes de discusión. La presidenta del foro, la diputada Ana Catherine Müller, atribuyó el retraso al proceso de revisión de cerca de 70 iniciativas legislativas, con el objetivo de definir cuáles serán priorizadas durante este periodo. La Junta Directiva del Banco Central de Costa Rica acordó reducir la tasa de política monetaria de 25 puntos base, llevándola del 3%.

los 7 integrantes de la Junta Directiva durante la cuarta reunión de política monetaria de este año. Una operación policial permitió la detención de Alejandro Arias Monge, conocido con el alias de Diablo, el narcotraficante más buscado del país. El operativo también permitió capturar a Jonathan Pérez Méndez, conocido con el alias de Tan, mientras que otro hombre identificado como Ronnie Ríos o Connie Trillo, conocido como Coco Guásimo, murió tras un enfrentamiento con agentes tácticos. Como uno de los episodios más insólitos del fútbol de Costa

1 del torneo de apertura. El mismo equipo ganó sus primeros 3 puntos en la máxima categoría. Luego de que San Carlos continuara moroso con la caja, el juego también quedará 3-0. Le informó Natalia Sojo. Si desea conocer más sobre estas noticias o cualquier otra información, puede visitar nuestro sitio web ampresa.com o nuestras redes sociales.

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0: Sabor de la Salsa, cargo de Maelo Ruiz. El tema te va a doler. Estás con los LFM. 15 minutos nos separan de las 2 de la tarde. Rapidísimo va la tarde de esa, de este viernes. Continuamos con más de la música. Mate los saludos también. Saludos al amigo, el famoso Tigre, que va en carretera rumbo a Pérez Celedón en sintonía de Colosal FM.
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0: Ya dice el buen amigo, el famoso Tigre, está en sintonía de la programación Colosal rumbo a Pérez Celedón. Saludos también para nuestro buen amigo Daniel Ruiz, allá desde Laurel, disfrutando de la programación del fin de semana por acá en Colosal. 802-3635, ese es nuestro WhatsApp al cual puedes comunicarte a cabina y solicitar su canción favorita. Llega Bad Bunny, ese tema se llama Nueva York, acá en Colosal FM.

De Bon Jovi, ese tema It's My Life en la programación de Colosal FM. Gran éxito a cargo de Bon Jovi, que bueno, tras haberse sometido a una compleja cirugía de cuerdas vocales en el año 2022 y lanzar su álbum en el 2024 llamado Forever, Bon Jovi ha estado enfocado en un proceso de rehabilitación vocal antes de comprometerse con giras mundiales extensas. Esa operación que se hizo ese gran artista, bueno, requiere de mucho, mucho tiempo de rehabilitación y bueno, más con el tono de voz con el que interpreta sus canciones ese gran artista Bon Jovi. Además, esa agrupación se ha mantenido activa en lanzamientos de documentales y apariciones en eventos especiales, asegurando a los fanáticos, a todos sus fans, que volverán a los conciertos, esos shows que los caracterizan tanto a esta gran banda. Y por supuesto estábamos escuchando este tema que se llama It's My Life. Estamos ya a 6 minutos de las 2 de la tarde, continúo con más música, llega Fonseca, eso se llama Simples Corazones en Colosal FM.

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Se llama Piel, música a cargo de qué personajes acá en Colosal FM. Así iniciamos con esta hora más de programación en la número 1 Colosal FM. 2:09 hasta las 3:00 lo mejor de la música variada, tropical, latina y romántica. Los escucharás acá en Colosal FM. Saludos para Daniel, pura vida Daniel, para usted que está en sintonía de Colosal. El saludo muy, pero muy especial. Llega RBD, se llama Rebelde, acá en Colosal FM.

0: Se llama Me Rompió el Corazón, música a cargo de La Máquina. Todo el sabor del merengue aquí en Colosal FM, 2 de la tarde, 18 minutos. Gracias por estar en sintonía de Colosal. Saludos para... Dice por acá para Tati, que está en full sintonía de Colosal FM. Muchísimas gracias. Y buen amigo Pedro Capello allá en Pérez Celedón y en sintonía.
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0: Disfrutando de la programación del fin de semana por aquí en Colosal.
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0: Tarde del viernes, ya dejó de llover hace algunos minutitos. Pero sí, sigue manteniéndose una tarde oscura y fresquita por acá en Ciudad Neily. Más de la música llega Aventura.

Se llama Coco, es el tema de Omar Kurz acá en Colosal FM. 2 de la tarde, 26 minutos. Gracias por estar en sintonía de Colosal. Saludos para mi buen amigo Marcos, que va en carretera en este momento. Disfrutando de la programación de Colosal FM. Para usted que está preparando todo ya para su hora del café y que por supuesto está en sintonía de Colosal FM, ¿cómo van esos preparativos ya para el cafecito? ¿Están haciendo ya por ahí las tortillitas, unas empanaditas, el pan? Bueno, un poquito de algo por ahí para acompañar el café. Por supuesto, disfrutar de la buena música que tenemos acá en Colosal. 2 de la tarde con 26 minutos. Continúo con más de los éxitos de hoy, viernes. Estamos en el fin de semana de la número uno Colosal.

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38 minutos, ahí teníamos ese gran éxito, ese gran clásico acá en la programación del fin de semana en Colosal. Saludos para mi hermanazo Roy Vidal, ya casi llega la hora del café, dice por acá en el taller de motos Rolando. Ya casi llega el cafecito, bueno, la hora del café. Buen amigo Roy que está disfrutando de la programación Colosal y bueno, laborando en ese momento. En sintonía de Colosal, pura vida Roy, bueno, ahí nos cuenta cómo va ese cafecito. Continúo con más de la música, 21 minutos nos separan ya de las 3 de la tarde. Llega Maná con su tema Bendita tu luz, acá en Colosal.

Se llama Que te quieran bonito, el música de Grupo Firme, acá en Colosal FM. Estamos ya en los últimos 13 minutos de esta hora de éxitos acá en Colosal. Recordándoles que a partir de las 3 de la tarde iniciará Tardes Colosal. Así que bueno, ya casi venimos a despedir esta hora de programación e iniciar nuestro compañero Fabián a partir de las 3 de la tarde, Tardes Colosal. Llega Rey Ruiz, eso se llama Luna Negra en Colosal.

Se llama Si tú la ves, música a cargo de Nicky Jam acá en Colosal FM. Bueno, como les mencionaba, a partir de las 3 de la tarde iniciará lo mejor de Tardes Colosal. Yo estaré de vuelta mañana sábado al ser las 8 de la mañana. Para que no se pierda usted el programa de Cántala de mañana sábado, que va a estar buenísimo. Así que no se lo puede perder. A partir de las 8 de la mañana, mañana sábado, acompañándoles en cabina. Finalizo con música de Camila. Se llama Coleccionista de Canciones en Colosal FM.

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24 de julio, tardes con los Amos, da inicio a partir de ese momento. ¿Qué tal, cómo están? Muchas gracias por estar en sintonía. Feliz tarde para ustedes y para todos los que se encuentren por ahí sintonizados, sintonizadas a nuestra programación. Estamos para saludarles, estamos para complacerles, estamos para que ustedes disfruten de la tarde escuchando y disfrutando de buena música, informaciones y más por acá en Tardes Colosal. Es viernes, arrancando el fin de semana. Viernes, fin de semana. Mientras nos preparamos el cafecito, mientras disfrutamos de la tarde, mientras estamos tomándonos un cafecito, escuchamos y disfrutamos de Tardes Colosal. En esta primera hora de programación para hoy con Música Banda. Hoy es tarde de Música Banda, así que aproveche y empiece a dejarme el reporte de sintonía por ahí a través del WhatsApp 8802-3635, que está completamente disponible, o también el 2783-3635, nuestra línea telefónica. Estamos para eso, para saludarles y para complacerles con muchísimo gusto. Feliz tarde. Bienvenidos y bienvenidas a Tardes Colosal.

Muchísimas gracias por estar en sintonía. 3 de la tarde con 12 minutos, 3 con 12. Hagan el reporte, dígame cuál es el tema, la canción, el éxito que quiero escuchar en cuanto a música banda para esta tarde. Con mucho gusto les voy a estar complaciendo a esta hora por acá en Tardes Colosal, 24 de julio. Saludos y para Roycito, dígalo Roycito. Ya preparándose el cafecito, dice por ahí en sintonía de Colosal en ese momento. Por supuesto, igual que Ana, que siempre está por ahí conectada, haciéndonos el reporte. Gracias por estar en sintonía de Colosal en ese momento, disfrutando de la programación. Feliz tarde. Es momento de escuchar a Gerardo Coronel con el tema Te Felicito.

0: colosal. Tarde de música banda por aquí en los 883 para esta tarde de viernes. Vamos con información.
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0: El Ministerio de Justicia y Paz informó que los primeros 2.500 privados de libertad serán trasladados al nuevo centro de atención de contención, conocido como CACO, a finales de septiembre, una vez concluyan las inspecciones técnicas y se obtenga la autorización correspondiente. Las autoridades indicaron que además de finalizar la construcción del centro, se realizará la revisión de la obra y la aprobación del Cuerpo de Bomberos de Costa Rica antes de ingreso de la población penitenciaria. El ministerio también avanza con la confección de uniformes y la entrega de calzado que utilizará los internos en ese nuevo centro de contención. En el CACO se aplicará un régimen de seguridad más estricto, con mayores controles sobre llamadas telefónicas, visitas y recepción de encomiendas.
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0: Tardes Colosal. 3 de la tarde con 17 minutos.
1: Los grandes.
0: Hágame el reporte, no se me quede sin formar parte de esta programación. Vamos a continuar. Llega Pipe Bueno. Cupido falló.

Gracias por estar en sintonía de Colosal, 3 de la tarde con 20 minutos, 3 con 20. Saludos para Ser y para todos los que se encuentran por ahí, así como lo hace por acá el famosísimo Bola 8, en sintonía total, disfrutando de la programación. Saludos y buenas tardes. Gracias por estar ahí en sintonía. Feliz y bendecido viernes. Continuamos con más música, más éxitos, más de la programación Colosal. Feliz tarde. Vamos a continuar por acá con la música del Grupo Firme.

Uno tras otro, solo ven chitos por aquí en Colosal. Feliz tarde, Fabián dice, saludos, Dora Camacho, dejándonos el reporte de sintonía. Eso, Dora, es un gustazo. Gracias por estar con Colosal. Igual que Carlitos Pereira, que deja su reporte de sintonía por ahí a través del WhatsApp. Antonia está por ahí en sintonía también de Colosal en ese momento. Gracias. Parte de los reportes que nos llegan por acá a través del 8802-3635 WhatsApp de Colosal. Vamos a continuar con la música de Banda MS y el tema Háblame de ti.

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1: Una amplia cobertura nubosa sobre el territorio costarricense ha provocado un notable descenso en las temperaturas durante las últimas horas, condición que se mantendrá al menos por los próximos 5 días. Según Rodrigo Castillo, doctor en ciencias en clima de la Universidad de Costa Rica, esta situación obedece al transporte de humedad desde la cuenca del Caribe hacia la vertiente del Caribe, fenómeno que además está generando lluvias en sectores como Sarapiquí. El Ministerio de Educación Pública amplió la suspensión de lecciones en varias regiones del país debido a las fuertes lluvias, inundaciones, desbordamiento de ríos y afectaciones en las vías de acceso. Como medida preventiva, la institución ordenó la suspensión de clases.

clases en 110 centros educativos de la Dirección Regional de Educación Sula, con el objetivo de resguardar la seguridad de estudiantes, docentes y personal administrativo. El organismo de investigación judicial confirmó la detención de Alejandro

cuatro agentes del OIJ resultaron heridos. Pese a la situación, los investigadores lograron concretar la captura de Arias. El OIJ indicó que ampliará la información sobre el operativo y la detención. Volvió el campeonato nacional, sí, con todas las particularidades que engloba el torneo y con un herediano que se estrenaba como campeón nacional en el Carlos Alvarado. Pero el equipo rojiamarillo no pasó de un empate 1-1 ante Punta Arenas. Le informó Natalia Sojo. Si desea conocer más sobre estas noticias o cualquier otra información, puede visitar nuestro sitio web amprensa.com o nuestras redes sociales AM Prensa.

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0: 3 de la tarde con 42 minutos. Tardes Colosal, llenos de buena música, de información y muchísimo más. Gracias por estar en sintonía de Colosales ahora, disfrutando de la programación. Feliz tarde. Feliz tarde, vamos a continuar por acá con
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0: La Red Nacional Antitabaco advirtió que una eventual reducción de los impuestos a los cigarrillos podría incrementar el consumo de tabaco, especialmente entre adolescentes y jóvenes. La organización considera que bajar los impuestos no contribuirá a combatir el comercio ilícito, ya que, según indica, el contrabando está relacionado principalmente con debilidades en los controles aduaneros y la fiscalización. Renata recordó que el tabaquismo provoca más de 2.000 muertes al año en Costa Rica y señaló que organismos internacionales sostienen que mantener impuestos elevados es una de las medidas más efectivas para reducir el consumo de productos de tabaco. La organización hizo un llamado a fortalecer las acciones de prevención y control para proteger la salud pública. 3 de la tarde con 43 minutos. Tardes Colosal, gracias por estar en sintonía, disfrutando de la programación. Seguimos por acá con más música, más éxitos. En Colosal llega Banda MS y el tema Cerrando Ciclos.

0: Seguimos avanzando por acá en Tardes Colosal, 3 de la tarde con 50 minutos. Le dice por acá, saludos y buenas tardes.
1: ¡Sabor! 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
0: Dice, saludos para ustedes en cabina. ¿Me puedes complacer con el tema ¿Qué mal te ves sin mí? Hasta el bar-restaurante, dice, allá en El Negro, en Pilón de Zancudo. En Pilón de Pavones, ¿no, bien? Pilón de Pavones. Bueno, hasta Pilón de Pavones. Ahí el saludo muy especial. Gracias por estar con Colosal. Saludos y buenas tardes. ¿Qué mal te ves sin mí? Dice, para complacer con mucho gusto. Ahí están los amigos de Soda Garrotazo también, dejándonos el reporte a esa hora de la tarde. ¡Pura vida! ¡Feliz fin de semana! Vamos a complacer con mucho gusto.

54 minutos. Estamos a solo 6 para que sean las 4. Gracias por estar en sintonía a 3 de la tarde con 54 minutos. Saludos para ustedes en carretera y para todos los que están por ahí conectados a Colosal. Hola, buenas tardes. Dice Duarte reportando la sintonía desde San Marcos de Tarrazú. En sintonía total de Colosal. ¿Me puedes complacer, por favor? Dice el amigo Duarte, que está por ahí totalmente conectado a Colosal en este momento desde San Marcos. Así que muchísimas gracias. Muchísimas gracias por estar en sintonía. Feliz tarde. Usted que está por ahí también puede dejarme el reporte y solicitar su canción favorita. Vamos a continuar con Julián Álvarez y el tema Regalo de Dios.

0: Gracias por continuar en sintonía. Estamos llegando a la parte final de esa hora.
1: Y se llama.
0: Por supuesto, seguimos por acá con más música, más éxitos. En la siguiente hora de todo un poquito para que ustedes sigan dejando el reporte y solicitando lo que quieran escuchar por acá en Tardes Colosal.

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Música de Eddie Herrera y el tema Tú Eres Ajena, por acá en la programación colosal. Iniciando una hora más de buena música, solo éxitos por acá en Tardes Colosal. No se me quede sin hacer el reporte. No se me quede sin escuchar su canción. Estamos en el fin de semana, así que aproveche. Viernes por la tarde, una tarde sin mucho sol por acá en el sur del país, sin lluvia también, así que estamos disfrutando de una tarde fresquita y con la mejor programación a través de Colosal.

0: 4:16.
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0: Ahí teníamos el rico sabor de la cumbia por aquí en Colosales ahora de la tarde. Gracias por estar en sintonía disfrutando de la programación 4 de la tarde con 23 minutos. 4 con 23. Saludos para Siri y para todos los que están por ahí en sintonía. Los que se vienen conectando también a través de las redes sociales. Porque en este momento tenemos una invitación muy, pero muy especial. Ya que el día de mañana estaremos estrenando el programa de Alegría Sabatina por aquí en Colosal Televisión. En una temporada que viene a otro nivel. Y por acá tengo al payaso Cascarita y a Mía, los presentadores oficiales de ese programa que inicia el día de mañana. Así que, bienvenido, Cascarita, cerquita del micrófono para escucharlo bien, por favor.
1: ¿Qué tal, Fabián? ¿Cómo está? Un placer enorme de saludarte. Súper contento de nuevo por acá estar en la emisora número uno de Ciudad Neily de todo el Cantón sureño. Hoy no estamos de payaso, pero es lo mismo, ¿eh? Y bueno, no, desearles a todos que aprovechen esta segunda temporada de Alegría Sabatina que viene cargada.

0: tráigase a la vecina, al vecino. No le digo que se traiga el perro porque no, no podemos entrar con animales, ¿verdad? Pero va a pasar y va a disfrutar de 2 horas de sana diversión.
1: Exactamente, ¿qué es Alegría Sabatina, Cascarita?
0: Bueno, voy a pasarle el micrófono, hacia él el micrófono, a nada más y nada menos que a
1: Mía.
2: A Mía, hola, hola, muy buenas tardes. ¿Cómo están? Espero que todos se encuentren bien.
1: Excelente.
2: Bueno, Fabián, un gusto de estar hoy acá. Otra temporada más del programa Alegría Sabatina. Se vienen muchas sorpresas, muchos juegos. Esta vez va a ser diferente porque tenemos varios patrocinadores muy importantes. Todos son importantes, pero vienen varios concursos para los adultos. La primera temporada fue para niños y ahora es adultos,
1: ¿okay? Sí, esta temporada viene enfocada a toda la familia, tanto para niños como para grandes. Por lo tanto, los juegos que traemos vienen para ambos, ¿verdad? Para toda la familia. Y además de eso, que sí hay premios interesantes en cada uno de los juegos.
2: Cada uno de los juegos tiene su premiecito. El de canto con karaoke, bueno, incitamos a las personas que el que quiere inscribirse puede hacerlo por medio de la página de Alegría Sabatina o en el WhatsApp. También pueden ahí mandar el mensajito. Hay una final para el karaoke. Eso va a ser mes a mes. Lo vamos a cambiar, va a ser karaoke. El próximo mes va a ser baile. Y así sucesivamente le vamos a ir dando vuelta a la situación. Pero va a ser muy bonito. Ahí dentro del programa se va a escoger a las personas para los juegos que van a hacer el día, en la mañana.
1: Por eso, buenísimo.
0: Perdón.
1: Dime.
0: Por eso muy importante es que usted llegue temprano al programa, porque así va a haber un jefe de piso que es el que se va a encargar de pues preguntar quiénes quieren ser parte de los juegos tradicionales que traemos para todos. Son juegos súper sencillos. Pégale la cola al burro. Pégale la cola a Cascarita. No. La verdad que venimos con muchos juegos muy participativos, juegos buenos, juegos nuevos, que también pues queremos que los papás sean parte, junto con los niños, con sus hijos, de esta clase de juegos dinámicas que traemos para todos.
1: Importante recalcar a todos los que están en sintonía de Colosal en este momento que ese es un programa con un formato completamente en vivo, donde hay juegos, hay dinámicas, hay concursos, hay música en vivo. Mañana estaremos con el Grupo Escape.
2: Con el Grupo Escape.
1: También tenemos la rutina de ejercicios. Vamos a tener ahí un profesional con la rutina de ejercicios y otras cosas. Por ahí, emprendedores, vamos a tener emprendedores también. Son cosas muy, muy interesantes que se vienen para este programa. Es un programa muy cargado de cositas bellísimas y la idea es compartir con toda la gente que llegue. En este caso, mañana, a partir de las 10 de la mañana, ahí en el anfiteatro de Ciudad Neily. Y pues ahí nos vamos a estar moviendo y le vamos a estar comentando a la gente a dónde vamos a estar, porque la idea es movernos a diferentes comunidades, ¿verdad?
2: Correcto, vamos a ir a varias comunidades y lo importante es que, como es familiar, queremos que todos vayan y participen y pasen un sábado agradable en familia, valga la redundancia, y disfruten. Aparte de eso, que se lleven su premiecito para la casa y que tengan de experiencia, que digan, bueno, qué bonito, en el pueblo hay algo diferente, algo bonito, vamos a participar todos y pasan una mañana súper agradable.
1: Buenísimo.
0: Si usted me lo permite, yo creo que hay muchas personas, muchos radioescuchas que escuchan esta excelente emisora, la número uno, Colosal. Uh-huh. Qué bueno sería que los que estén por ahí oyendo, que ya tuvieron tal vez una experiencia bonita con la primera temporada, que también se transmitió por acá, uh-huh, y que nos hagan saber ahí por medio del Facebook Jesús Andrade, pues que dejen también un mensajito por acá, y los que quieran, y qué les parece, qué sienten al escuchar de que viene una segunda nueva temporada de Alegría Sabatina.
1: De hecho, en Facebook pueden encontrar la página Alegría Sabatina, sí, tal y como se escucha, Alegría Sabatina, ahí en Facebook, para los que quieran más información, más detalles. Tenemos el concurso de karaoke, como lo estabas mencionando, en ese primer mes, un concurso de karaoke por ahí de fondo, donde cada sábado hay 3 participantes, de ahí clasifica uno a la final. Y tenemos un premio de 100,000 colones para

0: para, bueno, 100.000 colones en premios.
1: 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Él es el patrocinador oficial de Canto con...
0: Karaokeando
1: con Coyolito, ¿verdad?
0: Así es,
1: karaokeando
0: con Coyolito.
1: Que incluso vamos a tener hasta incluso la mascota de...
0: Ahí va a estar Coyolito.
1: Ahí va a estar Coyolito, mira.
0: Claro,
1: vaya
0: claro.
1: Usted que Coyolito es una... Oiga, es excelente, él es muy alegre. Entonces, pues ahí lo denominamos que mañana va a ser su debut acá en Ciudad Neyli. Y la verdad que es muy, muy, muy, muy elaborado, muy bien elaborado está ese programa, la conducción. ¿Cómo se llama? El planificamiento del programa va a ser muy, muy bueno y la estructura está, bueno, súper sólida. Gracias a todos los patrocinadores, gracias, como le dijimos en la entrevista.
0: Realmente, ¿verdad? Realmente ha sido impresionante el apoyo que hemos obtenido, ¿verdad? En cuanto a el asunto de los patrocinadores, realmente muchísimas gracias a todos. Ahí vamos a estarle, por supuesto, haciendo su mención y todo lo que respecta en el programa. Y para los que quieran participar en el karaoke, hay número de WhatsApp, ¿verdad? Que es el 80, ¿lo tiene por ahí?
2: Sí, aquí lo tengo.
0: Ok.
2: El número es 8591-7555. Se pueden inscribir para que estén participando en el concurso de karaoke.
0: Sí, vuelvo a repetir el número. Es importante que se vayan anotando para que puedan participar.
2: No tanto para el de karaoke, también si hay un emprendedor y quiere ir al programa, puede ir. Algún grupo, algún conjunto que esté también empezando en sus cosas, puede también llamarnos. Todo es completamente gratuito, Fabián. Muy importante recordarle a la gente para que se animen y sean parte del programa Alegría Sabatina.
0: 8591-7555. Para que lo anoten por ahí, ese es el contacto directo de Alegría Sabatina. Por ahí vamos a estar recibiendo sus consultas o lo que quieran saber con respecto a la participación y lo demás.
1: Si quieren, también, Fabián, como lo dijiste al principio, si quieren tener el programa en cualquier, bueno, cualquier lugar se puede hacer. Sí, igual siempre las medidas también son, tienen que ser óptimas.
0: Sí, de hecho, bueno, para ese primer mes de agosto, ya estamos, ¿verdad? Con agenda llena, gracias a Dios. Entonces, pero sí, estamos abiertos a llevar el programa a su comunidad. Así que es nada más de acercarnos, de conversar y llevar ese contenido hasta su comunidad. Está muy interesante todo eso.
1: La verdad que sí, bueno, yo hace poquito hice un evento en una escuela y me tocaron el tema que qué bonito sería llevar a las escuelas. Estamos viendo esa línea para ver si también podemos igual ayudar a las escuelas y pues también nosotros nos damos más a conocer en los lugares donde las escuelas nos vayan a tener ahí presentes, ¿verdad?
0: Importante también para ir finalizando, mañana es la inauguración oficial del programa en vivo, ¿verdad? Uh-huh. Pero en televisión estaríamos estrenando el programa el primero de agosto. El primero de agosto, día de ahí en adelante, vamos seguido sábado a sábado y eso sí, completamente en vivo ya desde los otros puntos. El de mañana, por ser el primero y por toda la preparación que hemos estado haciendo y por todo lo demás, lo vamos a hacer así. Vamos, mañana vamos en vivo acá en el anfiteatro, pero este programa saldría al aire el primero de agosto ya, para que lo tengan
2: presente. Así es, el primero de agosto. Y acá en la página de Alegría Sabatina y en Colosal vamos a poner la hora que va a salir el programa el primero de agosto.
0: Perfecto.
2: Si Dios lo permite.
0: Así es.
2: Cordialmente todos invitados, de verdad, que vean el programa, que la pasen bonito, a que vengan y que nos apoyen al anfiteatro a partir de las 10 de la mañana, completamente abierto al público, así que los esperamos. Se despide la payasita mía
1: y bueno, muy agradecido con Dios, primero que nada, que me da la oportunidad de ser el conductor de este hermoso programa y también invitarlos a todos que aprovechen este espacio tan bonito, este programa que viene cargado de mucha alegría para toda la familia.
0: Sí, al final, es que lo que mencionas, al final lo que estamos haciendo no lo estamos haciendo ni para nosotros, queremos es compartir con toda la gente.
1: Correcto.
0: Compartir
1: que
0: con
1: la familia completa, la familia del sur. Conozcan, vengan, vean y pues disfruten de 2 horas de sana diversión.
2: Perfecto. Son 3 meses de programa, pero si nos va bien y la gente tiene buena aceptación, quien quita un quita y nos quedamos todo el año.
0: Y sigue ahí, ¿verdad? No, perfecto, estamos ahí entonces. Así que esperamos el apoyo de todos a partir de mañana. Así muchas gracias.
1: Pura vida. Gracias, compañero.
0: Invitadísimos entonces para el día de mañana. Estamos en el anfiteatro del Parque de Ciudad Neyli, completamente en vivo. Entonces mañana

desde las 10 de la mañana, las puertas completamente abiertas para que ustedes se dejen llegar y participen de Alegría Sabatina, que va a ser un programa de mucho contenido familiar. Continuamos por acá en la programación de Tardes Colosal. Siga dejándome el reporte y formando parte de nuestra programación. ¡Feliz tarde!

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0: Gracias por estar en sintonía disfrutando de la programación. Esa es la tarde del viernes al estilo colosal.
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0: Seguimos por acá, dice. Aquí lo estoy escuchando, ese es el famoso Santos Montezuma. Dígalo, mi hermano. Por ahí está en sintonía de Colosal en este momento, disfrutando del espacio, de la programación. Saludos y buenas tardes. Disfrutando del fin de semana colosal. Saluditos. Eso es que está por ahí en sintonía, no se quede sin hacer ese reporte. Porque estamos también para saludarles y para complacerles con muchísimo gusto. Vamos con música de la cuarta. Solo como amigos.

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llegando a la parte final de esta hora de programación. Por supuesto, invitándoles a que sigan en sintonía, disfrutando de más y mejor música, porque continuamos por acá con grandes éxitos. Recordándoles que, como siempre, a las 5 de la tarde vienen los clásicos, para que usted siga disfrutando también de esta tarde del viernes con la mejor música. Vamos a continuar y vamos a cerrar esa hora con un poquito de merengue. Llega el grupo Manía. Que te pego, mi manía.

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Gracias por estar en sintonía. De esa manera iniciamos con los clásicos para esta tarde del viernes. Tarde de viernes, una tarde bellísima, de hecho, por acá en el sur del país. Una tarde sin lluvia, una tarde sin mucho sol, una tarde fresita, una tarde espectacular como para seguir disfrutando de buena música. Los que están por ahí en casita, los que van para el trabajo, los que van del trabajo hacia la casa, los que están por ahí en carretera, súbele el volumen y a disfrutar de los clásicos.

Continuamos por aquí en Los Clásicos, 5 de la tarde con 21, 5 de la tarde, 21 minutos para usted que está por ahí en sintonía de Colosal en este momento. Gracias, así como lo está Olivier, dejándonos el reporte de sintonía a través del WhatsApp. Saludos, dice, ahí en sintonía, disfrutando de Los Clásicos del fin de semana. Viernes por la tarde, solo buena música. Sube el volumen.

fueron seleccionadas para recibir búfalos de alta calidad genética como parte de un proyecto impulsado por el Ministerio de Desarrollo Rural para fortalecer esta actividad productiva en la provincia. Los beneficiarios son vecinos de Liberia, Bagasse, Santa Cruz, Nicoya y Nandayure, quienes cumplieron con los requisitos establecidos para formar parte de la iniciativa. El Ministerio de Educación Pública informó que mantiene la suspensión de lecciones en 369 centros educativos ubicados en las direcciones regionales de educación de Sarapiquí, Sula, Guapiles y Limón debido a las condiciones climáticas asociadas a la onda tropical número 24. Una de las hermanas de Gainer Zamora, subjefe del organismo de investigación judicial de Guapiles, quien murió por orden de alias Diablo, envió un claro mensaje.

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1: Nueve familias de Guanajuato.

sido maestros y profesores dedicados, una comunidad unida y sobre todo a Dios en el centro de cada familia y de cada hogar costarricense. También nos recuerda que las malas decisiones siempre traen consecuencias, escribió Dana de Zamora. Dos de los veteranos de la primera división, Daniel Colindres y Giancarlo González, compartieron de sus secretos para tener carreras exitosas y longevas. Mientras que Colindres tiene 41 años, Pipo ronda los 38 años de edad. Ambos se cruzarán en esta apertura 2026 con el Sporting FC, donde más que aportar minutos de juego son un ejemplo de dedicación. Le informó Natalia Sojo. Si desea conocer más sobre estas noticias o cualquier otra información, puede visitar nuestro sitio web amprensa.com o nuestras redes sociales AM Prensa.

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¿Qué tal? Oscar Valerio, dejándonos el reporte de sintonía por ahí a través de nuestro WhatsApp. Pura vida, Oscar, dejándonos el reporte, solicitando su canción, enviando saludos, formando parte de los clásicos del fin de semana. Y por ahí tenemos al amigo Aarón Argüello, que está por ahí siempre conectado a Colosal, en este caso también disfrutando de la programación de los clásicos. Saludos y buenas tardes.

5:49. Continuamos por acá con los clásicos y más reportes que nos llegan a través del WhatsApp. Dice, saludos y buenas tardes, Fabián. Ahí está Kenneth, siempre sintonizado a Colosal, dejándonos el reporte por ahí a través del WhatsApp. Y Daniel que nos deja su reporte de sintonía. Gracias por estar en sintonía de Colosal. Saludos y buenas tardes. Buena vida, Daniel. Y Aira Ortiz, hola, buenas tardes, feliz fin de semana desde San Francisco de Asís, Daniel Flores Pérez Celedón. Aira, conectadísima a Colosal, disfrutando también de los clásicos. Muchas gracias por estar ahí en sintonía. Vamos a continuar con más buena música.

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1: Estamos llegando a la parte final de esta hora. Les invito para que continúen con Colosal disfrutando de la programación durante esta tarde noche. De mi parte ha sido un gustazo el haberles acompañado. Dios primero, mañana en horas de la tarde les estaré acompañando por acá en una programación más. Pásenla muy bien, siguen en sintonía de Colosal disfrutando de más y mejor música. Vamos cerrando con música de Bryan Adams. Please forgive me por acá en Colosal. Muy buenas tardes. Feliz fin de semana.